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0: Hola, ¿qué tal? Saludos. Robert en la cabina ya en el 103. En este día, mitad de semana laboral 1, julio. Esta es la emisora que te gusta, la emisora que te encanta. En el 103, y el tipo está aquí para colocarte lo que te gusta, lo que me pidas.
1: El mambo de Ramón.
0: Ahí viene la mujer del moño.

0: línea. Escuchando su buena 103 todo el camino, ellos nos visitan desde La Vega, Ciudad Olímpica de La Vega. Y andan por aquí, por Santiago.
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0: Te da la bienvenida. Atención. Tema que está llamando mucho, mucho, mucho, mucho, mucho la atención. Este tema de Pepe Corniel que habla en vida se llama. Que habla de lo que está sucediendo, que cuando una gente está en vida nadie se acuerda de él. Pero inmediatamente se fuñe, todo el mundo va para allá a gritar y a darle a la caja. ¡Guay, mi amigo! ¡Guay, mi amigo! Pero nadie en vida le ayuda. Cuando muere sobra todo y en vida pasaba hambre. ¡Qué vaina, eh! Nena 103, lo nuevo de Pepe Corniel.

0: es Pepe Cornejo.
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la voy a enseñar para mí. Pobrecita. Vaya, mi hermano Víctor Abreu, saludos. El doctor Antonio Olivo en línea con esta bendita emisora cada noche. La Monstruo Discoteca Durán.

El saludo para Chulín Pablo. La gente de Las Canas La Vega, saludos también, reporte Las Canas en La Vega. Toque de queda. La gente de La Jagüita, La Presa. Bachata Hayes, una vaina linda, solo suena en la N.

0: Para cada uno de los merengueros que cuando escuchan un merengue así se vuelven un coroto, saludos. Primeramente, don Gonzalo Castillo está arrumbado ahí. Cuando hay un merengue así, ¡ay, se vuelve un coroto! Está en la N, miércoles por la noche, 1 de julio, mes de papá.
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0: Rafael. Saludito para los Tigres del Clásico del Merengue, allá en la línea. Presidente, vicepresidente, estar activo con esta emisora. Club de Clásicos del Merengue de los 80 y 90 de la línea noroeste. Saludos.
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Manny Giovanni, otro que se nos fue. Manny Giovanni, en paz descanse, hermano mío, mi amigo, mi hermano. Buen lugar te tiene Dios. Dedicaste tu vida a hacer buena música. Uno de los artistas que se decía que era el único artista que Anthony Santos respetaba en la tarima. A Manny Giovanni, el dueño del swing. Está en la N, Robert Cetea. Miércoles, vamos arriba.

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2: ¿Sabe quién llegó? El mambo de Ramón. Esto es para los músicos.

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2: Queridos hermanos, continuemos con esta boda. Si hay alguien presente que se oponga, que hable ahora o calle para siempre.
3: Yo me pongo.

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1: Gran cosa, Chicho.

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1: Ah, pues ustedes la conocen. Que la conocen. Ok, dice. No, no lo puedo creer.

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Buen día, buen día, queridos amigos. Llegó el jueves, día 2 de julio. Bienvenidos. Esto es Así Canta y Se Comenta en Mi País. Enlace matinal. Originándose en la N103.5 FM, la N103FM.com y la papillónica que está conectada con la N. Tempranito con su programa. Que despierta, que anima, que orienta.

0: Pero qué meneíto, Raúl Román con su banda. Sí, señor, el maestro Raúl Román, que vive en el estudio permanentemente haciendo grabaciones para los demás conjuntos, y cantantes de música típica. Es un arreglista, pianista, de todo, completo como su padre. Raúl Román, caballero. Hay que sacar esos viveritos, hay que sacárselo aparte a Raúl. Tocando acordeón. Sí, señor, con bajo perfil ahí, pero... El que quiere gozar una fiesta con Raúl Román se da muy buena, pero por encima de muchos otros que la gente elige para su fiesta privada. Complaciente, un tipo dinámico, que no de estos tipos comparones, que yo me voy, que ya... No. Oiga, él no me está pagando para esto, pero la verdad debe ser dicha. Eso es así. Saludos para mi amigo Tatico y su hijo Rolfi. Bienvenidos a Santiago, vienen de camino. Desde Cabrera, mi hermano, saludito. Dios me le dé, me lo acompañe en sus diligencias y que todos, y que los regrese sanos y salvos de vuelta a casa. Tatico, gran merenguero de allá de la costa de Cabrera, y su hijo Rolfi. Saludos y bienvenidos a esta audición. Vamos ahora al periódico a ver qué nos tiene. Y en primera plana veo, libre y en servicio estaba el sargento del ejército condenado a 10 años por homicidio de un hombre. Había matado a un señor, el sargento, y él estaba en la institución trabajando. Oigan eso, señores. No, pero aquí sí se ven cosas, ¿eh? Reinaldo Cordero Santana fue apresado en la sede de la institución militar en el kilómetro 25 de la autopista Duarte. Ahí estaba, el Ministerio Público informó que arrestó ayer miércoles al militar condenado a 10 años de prisión por la muerte de un hombre en un hecho ocurrido el 29 de septiembre del 2023. Oiga eso. Eso fue en Arroyo Hondo, allá en la capital. Pese a la condena emitida en marzo de este año, el oficial estaba libre y en servicio. Él no le hizo caso a la condena de 10 añitos en la costilla. De acuerdo a una nota de prensa del órgano persecutor, el militar fue identificado como Reinaldo Cordero Santana, sargento mayor del ejército. Cordero Santana fue arrestado en la sede de la institución militar en el kilómetro 25. Ahí entró la fiscal. ¿Dónde está este pajarito? Ah, mira, está ahí. Ven acá, vamos allí de un pronto. Qué cosita, ¿eh? ¡Wow! Bueno, vamos a ver entonces, ¿qué más? Homicidio de comerciante en Los Alcarrizos. Las autoridades investigan a varios menores de edad. Haya muerta una joven dentro de su vivienda en La Romana. Yo recuerdo hace muchos años que decían que había un periódico en Puerto Rico que usted lo abría y eso era, botaba sangre el periódico. Es decir, de tantos asesinatos. Y ahora, ¿qué usted dice de esto, eh? Yo he leído tres noticias, todas de asesinato. Lo mismito llegó aquí hace tiempo. ¡Wow, Dios! Mete tu mano sobre el pueblo dominicano. Líbranos de tantas desgracias. Líbranos, Señor, de desastres provocados por el hombre y también por la naturaleza. Líbranos de un ciclón que nos lleve, un temblor que hunde este país. Hay que orar, Señor, cada día. No solamente por uno pidiendo, debemos de... dejar de ser egoísta, todo para nosotros. Hay que pedir por el bienestar colectivo de todos. Porque en cualquier momento, la madre naturaleza se llena de ira. Y la ira del Señor no es nada fácil, No es para llevarse uno ni dos. Miren a Venezuela, señores, lo que ha pasado. Todavía están contando los muertos. Y lo que faltan, que están aplastados ahí, podridos ya. Debajo de todos esos escombros de hierro y cemento. Dios, que meta su mano sobre este pueblo. Pero que si uno sigue con tanta desgracia, tantos asesinatos, tanta maldad, óigame, se revela un día, se revoltea la cosa. A ver qué hay de última hora. William Ramos reacciona a la muerte de Stuart Ortiz y advierte sobre ir a las cuevas sin protección. El influencer de turismo relata que la cueva escondida es un cenote donde se practica espeleobuceo, una actividad que requiere experiencia y equipo especializado. Bueno, hay gente que se mete ahí en toda esa cueva a bucear y cosas, y cuando viene a ver, se quedan ahí, varado entre dos o tres piedras y no pueden ni siquiera salir. Yo le tengo un miedo terrible a eso. Déjame ver qué más aquí. Altas temperaturas seguirán afectando el país durante los próximos días. Sensación térmica alcanzará hasta los 41 grados. Lo mismo que le dije ayer sobre hidratarse, señores. Compren su botella de agua extra, la saludable, la buena. Échenle una tapita de limón, para hidratarse. Hay que hidratarse, aunque usted no sienta sed. Debe estar a cada rato, cada hora, un trago de agua, dos o tres tragos de agua, de la buena. ¿Ok? Y si usted le puede echar una pizca de sal, mejor todavía, para que hidrate realmente. ¿Ustedes saben por qué? Porque, y oigan esta doble situación que se da. Todos los productos que se procesan pierden, como están en su estado natural. Un agua de manantial usted la agarra y está en su estado natural, pero cuando el manantial corre y se convierte en un río que rueda, entonces los ríos se contaminan. Entonces viene el acueducto que supuestamente que limpia las aguas. No es así. Nadie puede tomar el agua del grifo, de la pluma, de la llave, porque está contaminada con todo eso, esa tubería viejísima, llena de lama y de todo. Entonces el agua en las plantas procesadoras, no fábrica, porque el agua no se fabrica ahí, sino se procesa, le limpian toda la cosa mala que trae, pero de paso le llevan todos los minerales. Entonces el agua que usted se toma en botellón en su casa viene desmineralizada, es decir, le quitaron los minerales, no porque ellos querían, sino porque el proceso para limpiarla se lleva también los minerales y solamente quedan dos moléculas de hidrógenos y una molécula de oxígeno, es decir, H2O, la fórmula química del agua. Entonces, esa agua no hidrata perfectamente. Una cosita nada más. Solamente tiene dos elementos químicos, el oxígeno y el hidrógeno. Pero que el agua también, en su estado natural de un manantial, donde brota el agua viene de ahí con muchos minerales, con más de 100 minerales. Pero lo pierde todo. Entonces lo mismo ocurre con la sal, que si usted coge la sal en grano, que la lavan, la limpian un poco y ya, y usted cuando compra sal en grano, la mete en un sedazo y le echa un poco de agua, aunque se derritan un poquito, pero usted la lava para quitarle cualquier plástico, cualquier cosita que tenga. Así que yo hago aquí en mi casa. Bueno, entonces esa sal queda bien, pero en grano. Pero cuando el agua, la sal la procesan, la muelen, la procesan y le pasan esto, entonces la sal queda solamente, pierde muchísimos elementos químicos que debe tener la sal, como está en su estado natural cuando la sacan en grano de la salina ahí en Montecristi, para allá, para el sur, donde están las minas de sal. Así que yo prefiero comprar la sal en grano. Yo la compro en un supermercado que la venden en grano, como se usaba antes. ¿Usted no se acuerda que la sal venía en saco? Usted iba y compraba una libra de sal, media libra de sal en grano. Pero nos la pusieron fácil y ahora la sal viene molida, refinada. Entonces, ahí la sal perdió también, de modo que es mejor coger la sal en su estado natural, en grano. Y usted la compra y le da una lavadita. ¿Eh? Y así es mejor. Digo, le estoy diciendo esto para que usted se cuide, para que usted esté más nutrido, y usted se va a dar cuenta que usted va a estar más fuerte, ¿ok? Así es que vamos a lo natural. La tendencia es a lo natural. No tome, no crea usted que si compra un refresco de eso de botella. Usted no se da cuenta que a toda la gente que va al médico le prohíben, como dicen, de que los refrescos de botella. Y lo de cartón también por igual, ¿eh? Eso es azúcar. Eso es azúcar pura. Entonces no tome esos refrescos, prepárenlo en su casa, tenga en la nevera uno o dos jarrones con un jugo de limón, un juguito que usted prepare de cualquier otra fruta, pero preparado por usted. Porque es que nos están jodiendo, nos están matando los industriales, que lo que quieren es ganarse sus millones, y no le importa la salud del pueblo. No le importa. Entonces, todos los científicos, todos los grandes que están estudiando, están publicando. Entonces, hoy día usted lo ve en internet y uno lo dirá, usted dirá, no, eso es buscando view, pero viene el otro. Entonces, tanto médicos de España, argentino, de México, de Colombia, americano y de otras partes de Europa, italiano, dominicano, te dicen lo mismo, mira, esto es así. Pero, si tú quieres, cógelo como te convenga. Así que vamos a cuidarnos. Yo llevo esa tendencia aquí y la comparto con todos ustedes. Vamos a cuidarnos porque nadie se va a ocupar de usted. Si usted no se cuida, nadie se va a ocupar de usted. ¿Eh? Los médicos viven de eso, de que la gente se descuide para que se enferme y cojan para allá todo el tiempo. Y yo aprendí el truquito y yo, pero déjame defenderme. Coño, para no estar cada rato metido allá. Y yo he cambiado mi vida totalmente, llevando una vida lo más saludable posible. Como quiera, no vamos a morir, pero no es lo mismo usted vivir todo el tiempo jodido que estar en salud, y el día que se va, se fue. Así es que vamos a cuidar la vida. Porque si usted no cuida la vida, entonces ¿para qué usted está vivo? ¿Para qué usted trabaja? ¿Es para acumular cuarto y dejárselo ahí a los muchachos que lo voten después? Cuídese usted. Primero va usted. Después, en segundo lugar, va usted otra vez. Y en tercer lugar es que van los otros, los hijos, la mujer y todo lo demás.
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0: ¡Eso!
1: Vamos ahora a poner este tema. Es un tema viejo, pero es un tema que tiene un buen sazoncito, del amigo Berto Reyes. Berto Reyes es un señor muy respetado, un gran maestro del acordeón y además un gran técnico reparando, montando, lo que le llaman montando el acordeón. Él reside allá en Queens, Nueva York, y está al servicio, y los merengueros saben dónde está el maestro para poner ese acordeón como va. Si un pito se daña, él se lo arregla. Él hace de todo. Berto Reyes se llama. Pero además, él tiene una cantera de merengues de su autoría y otros más. Así que gracias a su señora esposa, doña Elena Díaz, por hacerme llegar a estos temas nuevos de Berto Reyes, para el deleite de nosotros, para escuchar esa música de este gran maestro residente allá en Queens, Nueva York, y que se ha dedicado ya a la reparación, a darle servicio y orientación a los músicos jóvenes y también a los viejetes que quieran reparar su acordeón. Él está ahí, me pueden llamar, yo le doy el teléfono de doña Elena para que pasen por allá donde él a montar. El que compre un acordeón nuevo, hay que montarlo, como se llama, y adaptarlo al estilo dominicano, con los pitos, no sé, una cuanta cosa que le hacen ellos, que solamente ellos que son técnicos en eso saben. Así que mi saludo afectuoso, deseándole mucha salud siempre. Gracias por el aprecio que ustedes me tienen, tanto a usted, Berto, como a su señora esposa, doña Elena Díaz. Gracias por su aprecio, aquí estamos siempre para servirle. ¡Ay! El palo parado, mano. Ya usted sabe.

0: Ah, oh, qué bien, qué bien. Bueno, pues entonces aquí está este mensaje que me manda mi amigo Negrito Ochoa. Aquí está el mensaje de hoy. Gracias, gracias por compartir conmigo este mensaje bíblico y esta postal que dice: vive este día con la certeza de que Dios está contigo. Buenos días y feliz día. Quiero agradecer la corrección a mi amigo y colega, el ingeniero Victorino, sí, que me dijo, colega, usted se le fue algo ahí. La molécula de agua está compuesta por un átomo de oxígeno y dos átomos de hidrógeno. Es una molécula el agua, esa fórmula. Entonces yo dije, una molécula de oxígeno y dos de hidrógeno. Es una confusión. Para estar claro, la fórmula química del agua, H2O, son dos átomos de hidrógeno y uno de oxígeno. Y olvidé ahorita decir la fórmula de la sal, cuando estaba hablando de la sal molida, que no la recomiendan mucho los médicos porque tiene sodio, mucho sodio. Se va, claramente queda una molécula de sodio y una de cloro. ¿Ustedes sabían que uno consume cloro cuando se come la sal? NaCl, la fórmula de la sal molida. Pero la sal en grano tiene otros elementos químicos agregados que son muy necesarios para el cuerpo. Era lo que quería decir. Y me confundí ahorita. Gracias a la aclaración hay que dar los créditos, señores, a la gente que está ahí escuchándonos. Y el ingeniero Victorino fue egresado del ISA, al igual que un servidor, y también profesor y especializado. Ese es el hombre que más sabe aquí en este país sobre la crianza de peces en estanques. Así que si usted quiere asesoría, háblese con el ingeniero Victorino. Yo tengo aquí su teléfono. La gente que quiere criar peces en su casa o con fines comerciales, y qué alimentación darle, todo eso, no, cualquier cosa usted le puede echar a esos peces que se crían. Si quiere criar trucha o lo que sea, cualquier clase de esos pescados que nosotros ingerimos a diario o que se pueden criar aquí, él le va a dar la idea cuáles son los que sí se pueden y los que no, los que se adaptan aquí. Gracias, gracias, colega. Saludo para Fari Enríquez, que está tempranito ahí con nosotros. Un abrazo. Mi amigo El Guaro también, allá en New Jersey, dice que la temperatura hoy va a subir a 102. Imagínense qué calorazo estará haciendo por allá, por New Jersey, Nueva York. Altísima. Igualmente aquí en nuestro país tendremos una sensación bien alta, ¿eh? Ya le dije en principio que la sensación será de 40, 41 grados. Aunque suba máximo a 35 hoy, vamos a sentir que estamos en 40 y pico, casi con fiebre todo el mundo. Así que, por tanto, debemos hidratarnos. ¿Ok? Bien. Gracias a Francis Esteves por la oración que me manda cada día. Aquí está la de hoy. Déjame ver. Vamos a compartirla, señores. Padre amado, gracias por este nuevo amanecer. Cúbrenos con tu sabiduría y amor. Bendice cada paso de nuestra familia y nuestro hogar de todo mal. Danos fuerza para ser un reflejo de tu gracia, confiado en ti, Señor. Amén. Gracias a Francis Esteves. El Chino Simé también. Buen día desde Filadelfia. Temperatura más de 100 hoy, dice él. Todos esos estados de ahí, de la parte del noreste de Estados Unidos y el este, estarán recibiendo temperaturas altísimas. Y otros estados también, prácticamente en todos los Estados Unidos, va a subir la temperatura, pero esos estados que están ahí en la costa le sube más por el asunto, por el hecho mismo de estar ahí en la costa. Wow, déjame ver, aquí tengo a Alberto Reynoso desde Lakewood, allá en New Jersey también. Gracias, gracias, gracias por su mensaje. Y un saludo para Victor Solutions, allá en Navarrete. Ahí me manda el texto para una grabación ahí de una fiesta con Dalvin, la melodía ya en el Kenia Disco. Vamos a trabajar en eso más adelante. Tengo aquí a José Ascona también desde New Brunswick, allá en New Jersey, saludito. Noel Ferreira, mi amigo, está allá en Corona, Queens. Se mueve siempre Noel Ferreira. Cada mañanita se va moviendo porque él es taxista y se va de allá de Queens para otros condados a hacer su trabajo tempranito. Aquí está el amigo Noel Ferreira, que no deja de hacer su colaboración diaria también.
1: Día, papillón, para ti y todos los oyentes de tu programa mañanero, Fausto Noel Ferreira, desde Corona, Queens, reportando una temperatura de 82 grados. Hoy se espera temperatura bien alta, una advertencia de calor para esta parte de Estados Unidos. Papillón, quiero mandar un saludo para mis amigos aquí en Allentown, Giovanni Guira, y allá la gente de la ferretería, Carlos y el hermano allá en la ferretería. Muchas bendiciones para todos.
0: Coge esta cochita. Bien, bien, yo sabía que tú venías con la cochita. Y vamos con Gerald Félix, que está allá en el pueblo de Castle, allá en el estado de Delaware. Adelante, distinguido. Este señor es licenciado en Derecho, está por allá trabajando.
2: Buenos días, papillón. Me alegro que haya amanecido bien. Escuchando sus recomendaciones sobre el agua, por eso es que yo digo que cada día más deben surgir locutores preparados, así como usted. Porque mire la información que usted está dando, que quizás uno desconoce. Y también, ayer escuchaba un comentario que usted hacía con relación a lo que es comer los vegetales, que hay que lavarlo bien por los insecticidas que le ponen. Entonces, por eso es que yo digo que usted es el más completo en su área, porque usted orienta con sus informaciones, pero también divierte con su música y también prácticamente educa con informaciones artística, del mundo, geografía, historia. Usted es el más completo, definitivamente. Se me cuida y feliz día.
0: No, no tanto así, sino que me ocupo de orientar lo poquito que uno sabe y vive investigando. Nadie termina de aprender. Siempre hay cosas que van surgiendo y usted lo que debe estar constantemente buscando. Y tenemos ahí, señores, una universidad que es el Google, y otros buscadores también en internet, donde usted consigue cualquier cosa que usted no sepa, búsquela ahí ya, punto. Usted la tiene ahí. Antes teníamos que ir a la biblioteca, a darle la página para la izquierda, a buscar, dame ver, investigar sobre esto, dame investigar sobre aquello. El interesado, hay gente que no le importa, que si ven una cosa y no saben, no le hace nada. Hay que ocuparse de usted saber. Si yo veo algo que no entiendo, de inmediato me voy al buscador, pero también consulto por otra parte. Y cuando entonces, ok, veo que me dan la misma respuesta o parecida, bueno, pues entonces ya llego a la conclusión y digo así, pues es verdad que esto es así. Sí, decía ayer eso de que hay que lavar los vegetales, no comérselo así. Mire, esos ajíes, usted lo ve, el blanquito que traen, esos son los fungicidas que le echan. Todos los pesticidas, les dije que los pesticidas es el conjunto de todos esos productos químicos que le aplican, nematicidas para los gusanitos de las raíces, insecticidas para los insectos, para los hongos, fungicidas, y todos esos productos que le aplican el agricultor para que no se le dañe la cosecha, para tener buenos rendimientos, se ven precisados a aplicar eso, porque si no, le acaban la cosecha todo. Los hongos, virus, bacterias, todo eso que nos da a nosotros, también a las plantas, les llega. Entonces, ¿qué usted debe de hacer cuando tiene el producto, que lo compra en el supermercado, esos vegetales? Lavarlo en agua con vinagre. Y yo le aplico además bicarbonato. Y eso hierve así. Y usted lo deja un ratito ahí, lo deja ahí por 5 u 8 minutos, y entonces ya vuelve y lo lava para quitarle entonces el vinagre y el bicarbonato, y entonces ese vegetal está fresco, ya apto para el consumo humano. Pero yo veo gente, señores, que compran una manzana guindada en la calle, cogiendo polvo y de todo. ¡Fuap! Y le echan un bocado de una vez. La manzana hay que lavarla también. Porque si usted toma esas medidas de prevención, entonces usted no se va a enfermar. Pero si usted, no, hombre, yo estoy impuesto así, nada. Y el chuipi, que eso nada es nada. Bueno, pues, ya aténgase a la consecuencia, a lo que viene. Porque no es verdad que yo me voy a comer una porquería que yo encuentre en la calle. Es como usted comer con la mano sucia. Usted sabe que en algún momento algo se le va a pegar. Después viene, ahí está el hombre con una fiebre. O la mujer, que las mujeres lo que más les gustan comer con la mano. Usted ve a las mujeres que cualquier cosita con la mano. ¿Eh? Ahí está. ¿Y qué fue? Bueno, ¿qué es esto? ¿Qué anda aquí? No, usted lo consiguió a lo mejor por no tomar las medidas de precaución. Entonces yo lo comparto esto con todos ustedes porque es el deber como comunicador, aparte de ponerle su merengue, que es lo que ustedes quieren escuchar, llevarle por ahí, chat, aprovechar y enviarle esos mensajes positivos, mensajes bíblicos y esos mensajes de orientación para que les llegue, porque la radio, los medios de comunicación son considerados como medios educativos para orientar. Pero hay gente que le dan otro uso.
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Tengo por aquí el especial de papá que hay ahora. 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

0: Muchas gracias. Gracias.
1: Ay, ay, ay. Estaba haciendo una cosita por ahí, sí, por la vida. Pero bueno, ya estamos bien hidratados. Estaba tomándome una agüita con limón por ahí. Y ya estamos en la parte final. Ay, pues esto se está acabando ya. Oh, Dios. Oh, freco, me se está acabando el programa. Déjame escuchar ahí los mensajes que tengo de algunos amigos que no he visto por ahí. A ver qué hay. La RD del Congo, bueno, la República Democrática del Congo, eleva a 4.38 el número de muertos y a 1.406 los casos confirmados de ébola. Ay, Dios mío, ¿eh? Asimismo, la tasa de rastreo de contacto alcanza el 82.5%, mientras 192 personas han logrado recuperarse de la enfermedad. En la República Democrática del Congo, 438 el número de muertos y 1.406 los casos confirmados de ébola. Otra que faltaba. Hace un par de años, eso está rondando ahí allá en el Congo, en África, pero ustedes saben cómo es la cosa. La gente va y viene. Irán se prepara para celebrar su mayor funeral de Estado para despedir a Ali Jamenei. Los sepelios incluyen a varios familiares de Jamenei, asesinado con él el 28 de febrero, como son su hija, su nieta y su yerno. ¿Y ahora qué le van a hacer los funerales? ¡Oh, Dios! Sí, porque hay un alto ahora, parece el fuego. Pero esa gente no han querido parar nunca ahí. El Papa León XIV anima a Petro a trabajar por la paz también cuando expire su presidencia. Este ha sido el segundo encuentro entre el presidente colombiano y el pontífice estadounidense allá en Roma. A Petro, que se porte bien, porque es lo que ha anunciado, que va a ser una oposición férrea porque su candidato perdió allá en Colombia. Que se prepare, que ese pajarito viene con todos los hierros a atacar a la gente de la droga y a atacar a todo el que irrespete la ley. Eso viene durísimo en Colombia, como debe ser aquí también, ¿eh?
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1: 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Deportes con el Dani, sí señor, aquí está el Dani, buen día mi estimado.
5: Maestro Papillo, muy buenos días, en este jueves esto es Hablando de Deportes, en Así Canta Mi País. 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Papillón, ayer Junior Caminero, la máxima, se convirtió en el jugador más joven desde el año 1900, pues le rompió el récord a Ken Griffin en la era moderna, en por lo menos dar un cuadrangular en 6 partidos en línea. Ayer, Caminero, ¡boom! Su número 24 en la victoria de Tampa, 4-0 ante los Reales. Los Orioles, 6-1 ante los Huesos de Chicago. Y Odis Taveras conectó su número 3. Ezequiel Durán, de 5-3 en la derrota de Texas, 9-4 ante Cleveland. David Swanson dio 3 cuadrangulares, empujó 8, anotó 4 en la paliza de los Cubs de Chicago, 23-3 ante los Padres de San Diego. Los Cachorros conectaron 8 cuadrangulales en este partido. Renaldo López, 4-1, 5 entradas, una carrera permitida, ganó. Pues fue la victoria de Atlanta, 5-1 ante los Cardenales de San Luis. Luis García, qué gran temporada, empujó 2 carreras, llegó a 59. La victoria de Washington, 10-2 ante los Medias Rojas de Boston. Ayer los Metros de Santiago vencieron en la arena de Cibao, a casa llena los Cañeros del Este, 92-71. De esta manera los pentacampeones pasan a jugar la final de la LNB ante los Gigantes de San Francisco. La final estará arrancando este próximo martes en Santiago y está empatada a un 7-4. En la NBA, Jalen Brown de Boston pasa a Filadelfia a cambio de Paul George, 2 selecciones de primera ronda, 2 selecciones de segunda ronda. Es decir, que el equipo de Boston, después de ir detrás de los servicios de Giannis Antetokounmpo, desmembraron el equipo y ahora pues están dando las selecciones de primera ronda y segunda ronda para adquirir a Jalen Brown. Bueno, LeBron James y Anthony Davis estarán, mejor dicho, podrían aterrizar en el equipo de Golden State. Y con esta me despido, maestro, el Mundial de Fútbol. Los 3 países sedes en este mundial, llámese Canadá, Estados Unidos y México, están metidos de llenos en los octavos de final. Canadá estará enfrentando a Marruecos este sábado, también México ante Inglaterra este sábado, y el domingo Estados Unidos ante Bélgica. Los que pierdan se van para su casa. 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

Giovanni Polanco despide el programa de hoy, así canta y se comenta en mi país. Muy agradecido, muy agradecido. Pero antes, recuerden el meneo para Polanco. Mañana viernes día 13 estará fiesta privada aquí en Santiago. El sábado pasado mañana, otra privada por allá por Puerto Plata. ¿Por qué será que lo buscan para tantas actividades, matrimonio, para esas bodas, el cumpleaños? Giovanni Polanco, el más sencillo, el humilde, el más creativo, Polanco. Recuerde, para contratarlo, separe su fecha con Cristian Polanco, su hermano. 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Cuídense, mis hijos, hasta mañana.

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0: Esa bonita para ti por la N. Jueves 2 de julio. Buenos días con la N.
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1: Lo bueno se siente por aquí por la N. Una emisora que te alegra 24 horas, toda la música buena. Bueno, cariño para mi amigo Willy, que está por ahí gozando. Willy, hermano, buenos días. Esto es en Vista Linda, aquí en Santiago. Willy, oyente fijo de la N103, la emisora de los dominicanos. Lo bueno se siente por aquí. Vámonos con más.

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0: Lo más nuevo de Giovanni, Giovanni Polanco, el mambólogo. Pregúntale al corazón. Darío para Inés. Gracias, Inés, por la sintonía. Mi gente de los Reyes por ahí. Y también para Fausto. Gracias, Fausto e Inés. Fijos con esta emisora.
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0: Vámonos con más. Sube, Jason.

0: vete, vete, vete. Déjame tranquila, me dijo ella. La bachata buena de Luis Vargas es la N103, complaciendo peticiones.
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0: El señor Julio Núñez, de Los Cocos de Jacagua, gozando por ahí a millón con la N103. La emisora que está siempre adelante, adelante, adelante con lo bueno.

0: Jueves por la mañana, contando a dos del mes de julio.
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0: Es el Fambiche María Morena. El swing, el estilo de la banda. Banda Real 103.5 la N. Complaciendo a mi amigo Raimundo. Allá mi gente de Pensilvania, desde Reading, Pensilvania. Raimundo Muñoz, mi amigo. N103, complace el dominicano aquí donde quiera. No hay para nadie. Sigo aquí contigo, encendiendo la mañana de este jueves.
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0: ¿Me caigo o no me caigo? Y todo por tu amor. N103, el monstruo, estoy contigo, alegrando toda la mañana. Mi amigo Willy, saludos. Allá mi gente del Bronx, New York, gracias. Willy Torres, activo conmigo.
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0: Vámonos con esto. La historia del padre Antonio y el monaguillo Andrés Rubén Blades. Porque de poner música cualquiera la pone. Ahora, saber poner música, eso no es para todo el mundo, no. Hay que saber de esta vaina.

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Cera Carbón, saludos mi gente, ¿qué tal? Comenzó el gobierno, el de tu amigo Canalda. Por el monstruo, la N, la más dura. Búscala en YouTube o en cualquier plataforma digital, el Torito, la más dura. Sígueme en YouTube, Canalda HD. Mi gente de Facebook, Canalda TV 26, Canalda TV corta de televisión 26.

decidiste, Ronnie Manuel, el chamaquito del sonido. Hasta las 12 del mediodía, el gobierno de tu amigo Canalda. Ronnie Manuel, Miguel Ángel Ortega, sigue el campeón.

Se llama Malagradecida, Krill Ancilos, que felicita hoy al caballo Nepo Núñez. Está de fiesta de cumpleaños hoy. Felicidades de parte de todos los muchachos de Krill Ancilos, el equipo completo. 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Nepo Núñez está de fiesta de cumpleaños hoy. Felicidades, caballo. Mucha salud, muchas bendiciones. El creador de Raulín Rodríguez, el descubridor del chaval y Raulín. También trabajó con Raquel Estrella, Chicho Severino, Frank Reyes y muchos más. Nepo Núñez, el caballo, de cumpleaños este mes completo. Digo, lo que le queda de vida completo es una eterna felicidad para el caballo. Salud y bendiciones. Se llama Malagradecida, Krill Ancilos.

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El recibimiento será el viernes 10 en Bolelos, Corne, aquí en Santiago. Digo en Santiago, porque estoy en el Alto Manhattan vivo. Son las 11:22 minutos en vivo. Vámonos, muchachos, vámonos. El día de hoy, felicitando en la semana aniversario del caballo Nepo Núñez, que está de fiesta de cumpleaños. Se llama Te Olvidé, el grupazo.

0: 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Se llama quien lleva los pantalones, el caballo Nepo. De parte de toda la familia, felicidades, caballo. ¡Caballo! El clásico le va a mandar un cel.
1: ¡Vámonos de fiesta hoy!
0: ¡No estamos de fiesta hoy!

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3: Vamos a esto. Qué chivo y se lleva, ¿eh? Porque arrancó la fiesta por la N103. La fiesta del merenguero, el bailador, el amante de la buena música típica. El merengue mejor tocado, como lo hace esta agrupación. La terrible Banda Real. Sonando ya por aquí por el monstruo.
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3: En este jueves 2, día número 2 de julio. El mes número 7 del año. Hasta la 1 de la tarde, acompáñame. Oye, vais orando.
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3: Si me llamas a ese número ahora, te anoto con tiempo y te voy a complacer. Así que dale.

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0: Cristian, allá en la ermita Mo, que está gozando. Cristian, hermano, buenas tardes. Quiere el tema Huellas, versión discoteca. Vamos a buscar eso en breve. Cristian, Cristian de Jesús, allá en la ermita. 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Bueno, déjame ver por aquí. Mi gente de Hinoa. Un cariño para mi hermano Guandules por allá. Guandules, mi hermano. Prepárate que la vaina va, Vámonos para el río un fin de semana para allá a gozar. Nuestra gente buena de Hinoa. Con cariño para Fran, está por ahí Fran esperando el tema Chichebello. Vámonos con eso entonces. Dale para allá, dale play. Complaciendo a Fran, allá en Hinoa. Y mi hermano Guandules. Y Bericlito. ¿Qué me le tiene a Bericlito para allá?

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0: ver por aquí. Que tengo ya el itinerario de julio. Bueno, para este sábado, ya pasado mañana. Atención, Navarrete. Vámonos para Gallo Prieto. A gozar en Gallo Prieto este sábado. Sábado 4 de julio. Te lo repito, pasado mañana. Vámonos para allá. Es el show de la banda hasta la 1 de la tarde. 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

Ahora ya para Milagros. La tía Milagro que está por ahí, Milagro. Salúdame a mi hermano Johanny Capellán y a su esposa Georgina. La gente mía, Milagros. Cariño. Mi amigo Sócrates desde Moca está por allá gozando, gracias. La gente de Moca, provincia Espaillat, esperando el tema del comisario. Bueno. Mi amigo Junior Sonido nos informa que todavía pues no han encontrado su perrita Lucy. Usted que sabe sobre el paradero de esta mascota de la casa de Junior Sonido. Si usted la tiene, pues por favor, llame al 809-432-7042. O al 809-998-7042, que será bien gratificada. Dice que se extravió por allá entre la urbanización El Ejecutivo y Los Robles. Próximo al Puente Seco por allá, por Madeco por ahí. Este color blanco, como con negro tirando a gris. Se llama Lucy. Y repito, será bien gratificada la persona que dé con el paradero de esta perrita bien bonita, la mascota de la casa de nuestro amigo Junior Sonido. Desde el pasado 25 de junio se extravió y todavía no se ha dado con ella, con el paradero de Lucy. Así que si está en su poder, llame al 809-432-7042 y será bien gratificada. Hace mucha falta en la casa, ¿verdad? Porque con el paso del tiempo una mascota se convierte ya en parte de la familia. Por lo tanto, repito, devuélvala y se le va a dar una buena recompensa. ¡Sí, señor! ¡Vamos a

0: cosa.
1: ¡Dime, Cristian Laguera!
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0: Homenaje a Vidal. Ese merengue le gusta a mi hermano Chimón Guira. Chimonchito. Óyelo ahí. Chimón. Este sábado 4 de julio, a Navarrete, para Gallo Prieto 2.0 la banda. Vámonos para allá a gozar, a pasarla bien. Sí, señor. 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
0: 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Un abrazo. Vámonos con esto. Con cariño para mi gente de Moca. Sócrates.

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0: fuerte esa vaina.
1: Cuando quien habla lo hace bien, estamos hablando de El Negro Peter.
2: Y eso es toitico, el mundo lo sabe. Recuerdo yo Francisco ahí en el campo. Toitico, el mundo lo sabe. ¿Cómo están, mi gente? Saludos, buenas tardes. Hola, República Dominicana y el mundo. Llegó su negro. Aquí estamos en esta N103.5, N103FM.com. Es tiempo de The Legend. Es tiempo de The Legend y eso tú lo sabes. Hasta las 2 voy contigo para brindarte lo mejor de lo mejor. ¡Qué alegría por los predios de Santiago y el Cibao! Ganaron los metros anoche. Una paliza. El equipo Cañeros del Este. 102-81 de 21 puntos. La derrota de Cañeros y el triunfo de Metros. Que avanza a la final. La final comienza el martes. Usted dirá, pero ¿y por qué tantos días? Lo que pasa es que está la ventana rumbo al Mundial de Qatar del 2027. Entonces, el mañana viernes, Dominicana enfrenta a la selección de Estados Unidos. Mañana. Y luego el día 6, el otro compromiso con Caracas. Con Caracas no. Pero es el 6, ya se me fue el nombre del país. Entonces mañana la inauguración de la Gran Arena Banreservas. Virgilio Travieso Soto, ahí en la capital. Una arena, yo no he visto, pero según se dice, está a la altura de cualquier arena de Estados Unidos en la que se juegan NBA. Así que Dominicana mañana ante Estados Unidos, buscando avanzar al Mundial de Qatar 2027, Mundial de Baloncesto. Así es la cosa. A vivir lo mejor de lo mejor. Super solicitado. ¿Cómo dice que dijo?

0: Sinfónica de Nueva York.
1: Sinfónica de Nueva York.
0: Entonces Dominicana mañana enfrenta a Estados Unidos. Y el día 6 enfrenta a Nicaragua. Así es la cosa.
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0: Buscando avanzar al mundial de baloncesto de Qatar.

0: Ellos siguen arrasando allá en Nueva York. Duros, muy duros, indetenibles. No hay quien pueda, no hay quien pueda con ellos.
1: Él no es el mejor.
0: No.
1: Pero su voz está adaptada a cualquier estilo.
0: Eso sí.
1: El Negro Peter.
0: Eso sí. Anda. 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Continuamos con más. Ahí Villa Vázquez. Hasta Ñuela.

0: 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A la gente buena de Corocito, todos los que me escuchan ahí en Corocito, Corocito entero, escucha este programa. El país entero y el mundo disfrutan el tiempo de The Legend. Vuelvo en breve, no se me mueva nadie.
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1: Anda, saludo a toda mi gente que están ahí conectado a través de Facebook, ahí en nuestro fans page, nuestro Facebook Live. Ahí está Rodolfo Bussier. Está también mi hermano Facundo Débora, de allá de mi tierra, la Isabela histórica.

de Apartotel Brisa hasta el mar, que muy pronto será piscina, restaurante, and bar. Está el patrón de Jicomé, está Marie Taveras, está Katy Peralta. Compartan la transmisión, compartan. Ahí está Ramón Méndez también, José Domínguez, el patrón de Candelón. Luis Simé está ahí, el diamante del humor también está ahí. Joel Melo Santos también está ahí. David Sánchez también está conectado. Gracias, muchas gracias. Compartan la transmisión. Denle a compartir para que sean más, muchos más los seguidores. Este toque de queda. Seguimos con más, más de lo bueno. ¿Cómo dice? Juan Basilio. Merengue, merengue.

0: Alexandra Betances, hermana de Rosa. Y Rosa, ¿dónde estás? ¿Dónde estás? ¿Dónde estás? Diógenes Rodríguez, el bendito negro. Jueves por la tarde, viviendo lo mejor, lo que te gusta por la N. Tiempo de The Legend. Sabroso, sabroso, sabroso. Como te gusta, como te gusta, como te gusta.
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0: 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Más de lo bueno, más de lo mejor. Me piden, Peter, por favor, repíteme el merengue como él. Yo estoy aquí para complacer. Vamos a darle entonces, dale ahí, suéltalo.

0: ¡Qué dura es la vida! Cuando nos hace no tener lo que uno quiere. Daniel Ferreiras está por Maimón, dice, comiendo un pescadito. Está en el país.
1: Con él.
0: Bienvenido, Daniel.
1: Y esto es lo bueno que a tu lado yo tenía. Lo tiene
0: Rafael.
1: Pero es así.
0: Aparta usted las Américas allá en la Isabela Histórica.

0: No se puede hacer nada, Richard. Si él ganó, felicidades. Super, super, super solicitado. Llegando. Penetrando. Tiempo de The Legend. Por la ENA, lo que te gusta.
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0: Su negro se va. Llegamos al final ya. Por hoy. A ustedes, mil gracias por siempre estar ahí en sintonía, disfrutando lo mejor de lo mejor. Gracias de todo corazón a los que nos siguen a través de la N103.5, de la N103FM.com y nuestro Facebook Live, Negro Peter. Búsquelo ahí. Gracias, muchas gracias. Feliz resto de la tarde. Recuerden, nunca olviden por nada del mundo, Ramón Ascona. Vivir hoy tal como si fuera el último día. La vida es una, es tan solo una y no retoña. Dios les bendiga siempre. Hasta mañana. Bueno, Kayla.

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0: primer merenguero en ganar el primer Grammy en República Dominicana, Bonnie Cepeda, muy criticado por sus relaciones con el expresidente Nicolás Maduro, está sonando, iniciando el tarimón de las 4 por aquí, por la N. Bonnie Cepeda, quien soñaba ser mecánico, pero que su madre le dijo que no se dedicara a eso de la mecánica, que se dedicara al canto. Y allá en Villa Consuelo se fue a una clase cultural y el hombre se hizo grande.
1: Los niños jugando.
0: Muy criticado por sus relaciones con Nicolás Maduro. Señores, buenas tardes por la N103, el tarimón de las 4.
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0: En breve, entrevista exclusiva con el coloso Pepe Corniel.

0: Adelante.
1: ¿Usted es el desarmador de mujeres?
0: Sí, para servirle.
1: Yo vine para que desarme esta máquina.
0: Oh, vaya, cuánto bizcocho. Yo harto coconete.
1: Haga su trabajo.
0: Oh, señorita, pero qué barajeo.

Para los que saben mucho inglés, la palabra tiger significa león, tigre. Entonces lo dice viceversa, el que no es taller ni es león.

0: en el aire, la estrella.
1: Estoy en vivo y tal como había pronosticado, la presencia en vivo en los estudios de la N103 para el mundo del coloso Pepe Corniel, Pedro María Corniel. Oigan eso, señores, ¿quién conoce a Pepe? Quizás sus hermanos, sus padres, sus tutores pueden conocerlo así. Un hombre que nació el 24 de abril, creo, o 12 de abril, algo así. Del año 1964, oriundo de Villatrina, esa zona limítrofe a lo que es la tierra del viaducto de Moca, haciendo frontera con Gaspar Hernández. Yo siempre sobrevuelo eso en un helicóptero de vez en cuando, y cuando voy en el aire digo yo, ahí nació patrón Pepe Corniel. Pepe, bienvenido al Tarimón de las Cuatro.
2: Yo quiero que suene aquí para que
1: estés. Pepe, quiero decirte que me siento muy contento el hecho de que trata de gestionarme lo técnico, Bernardito, para que esta entrevista pase a la historia, que todo salga bien. No estoy viendo que está modulando. Tú me dices si está bien o no. Hasta el momento no veo que está saliendo bien la modulación. Quiero que me diga ahora si está bien. Vamos a subir el tema, el jingle. Ahí sí, perfecto. Te decía de que me siento muy contento de que esté en la N103 en el Tarimón de las 4.
3: Rafa, mira.
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3: cambió. Llegar a hacer aquí.
4: Esta emisora. Una emisora que yo desde que he escuchado el radio, la N103 siempre ha estado arriba. Me alegro de que tú te escuches por esta estación, ¿verdad? Con tanta fuerza, tanto nacional como internacional. Y para todo mi pueblo, estoy aquí, Rafa Calderón y Pepe Corniel.
1: Pepe, decirte de que me caracterizo por casi no traer artista a cabina. El único artista en venir, y ahí está Bernardito en cabina, que no me deja mentir, ha sido usted. Primero porque me difundiste algunas palabras muy efusivas en la mañana de hoy, cuando me platicabas sobre el cariño que llevas por dentro de mi persona. Por eso quise invitarte a mi programa, para que platiquemos un ratito, y lo que tú me decías, que se lo diga al mundo a través de la N103. Adelante en el Tarimón.
4: Bueno, Rafa, lo que te estaba hablando, quiero que el pueblo se entere de que Rafa Calderón, para mí es una persona allegado profundamente, ¿no? Y vi la poca importancia que te pudo dar el Mayimbe, mi amigo, mi hermano, donde cuando, me acuerdo que cuando Rafa Calderón subía a presentar al Mayimbe, eso se multiplicaba. Rafa, yo te lo estoy diciendo ahora, ¿verdad? Y te lo dije esta mañana, de que cuando tú subías en esos escenarios que presentaba el Mayimbe, era otra cosa.
1: Sí.
4: Era otra cosa. El pueblo temblaba. Sí. Porque tú lo hacías con tanto ánimo, con tanto amor, y que para ti, el proyecto de Anthony Santos, tú lo tomaste para ti.
1: Sí, o sea, perfecto.
4: ¿Verdad? Lo cargaste como un niño, lo cargaste.
1: Eso es verdad.
4: Entonces, prácticamente, yo te escucho hablar por la radio, te escucho ese ánimo, y yo veo que es otra cosa.
1: Sí, otra cosa.
4: Cuando tú hablas, cuando tú tomas ese micrófono, ¿no? Y yo dije que ¿a dónde estaba la imaginación del Mayimbe? ¿A dónde estaba la mente? ¿A dónde estaba la sabiduría del Mayimbe en el momento que quizás te hizo sentir en alguna palabra que tú te sentiste? Porque a ti no te vota nadie, lamentablemente.
1: Sí, eso es verdad.
4: A ti no te vota nadie. Tú te saliste por la mala, por la poca importancia de que en alguna palabra, no era que no te daba importancia, sino alguna palabra que quizá habló, tú te sentiste mal y tú saliste. Cuando, no fue que porque a ti nadie te vota, eso es así. ¿verdad? Porque tú eres una persona prácticamente que no solamente es de un micrófono de radio, quiero que todo el mundo lo sepa. Rafa Calderón no es un locutor de radio. Rafa Calderón es un locutor de escenario, que cuando tú subes arriba, a ti hay que escucharte.
1: Pepe, esa palabra me satisficio y me siento muy orgulloso, porque lo que dice, lo dice de manera muy efusiva. Yo lo siento psicológicamente lo que me estás diciendo, y siento en el alma que son cosas de verdad. Me lo platicabas por teléfono esta mañana, y por eso te reitero que quise traerte aquí, para que el mundo sepa que todavía hay personas que me quieren. Y cuando un artista de la magnitud suya, de su carrera tan limpia, tan transparente, tan diáfana, vienes a platicar conmigo, yo también me siento yo mismo catapultado. Yo me siento importante también, Pepe, de que usted esté aquí en el tarimón de Rafa Calderón. En aquellos tiempos, cuando Anthony, usted sabe, cuando un niño nace que quiere leche, el niño grita y hay que darle leche. Entonces él entendía que yo era parte esencial para que él poder tomar leche en ese entonces. Él veía un aura muy positiva en mí. Logramos permanecer 15 años juntos, pero el destino no quiso de que continuáramos, porque en realidad a veces el ser humano se llena de impotencia, a veces el ser humano por la falta de quizá de profesionalidad o de cariño hacia la otra persona, usan a uno como marioneta. Entonces yo no pensaba que el bachatú me usaba como marioneta en ese momento, cuando nadie lo quería. Yo sí lo quise, yo sí me lo eché arriba, yo sí andaba con el bultico debajo de la manga. Hago el comentario porque hasta el momento yo no había hecho ningún tipo de comentario. Estaba muy reservado sobre la vida de Anthony y mía, pero en realidad usted me llevó a eso y lo estoy diciendo. Sí, claro, hubo un lapso de amistad muy estrecho. Creo que todavía lo hay. Yo no he vuelto jamás a las fiestas de él, pero me imagino que debe sentirse muy orgulloso de que yo le haya echado su carrera desde el año 2001 hasta el 1999, hasta el año 2007. Hasta ahí llegamos Anthony Santos y yo. Háblame de ti, Pepe.
4: Yo, antes de todo eso, yo me acuerdo, Rafa, que estamos en un concierto en San Francisco de Macorís. No sé, yo tú te acuerdas, ¿verdad?
1: Sí, sí, sí.
4: Que esa fiesta era de Arsenio...
1: De Arsenio Díaz.
4: Arsenio Díaz.
1: Dueño de La Guira.
4: Claro que sí. Y yo me acuerdo que ahí estaba Luis Vargas, ahí estaba Juan Bautista, me acuerdo.
1: Sí, sí.
4: El Mayimbe, Raulín Rodríguez.
1: Sí, perfecto.
4: Me acuerdo. Y otros artistas más. Yo me acuerdo cuando Anthony le habla, ¿verdad?, al coordinador de la actividad, y le dice: mira, yo quiero que tú me pongas a Pepe Cornía y a Mercedita detrás de mí.
1: Sí.
4: Entonces yo me acuerdo que a mí me dice, tú vas detrás de Anthony Santos, ponte aquí, que tú sabes cómo era esos escenarios. Uh-huh. Había que estar en fila ahí.
1: Uh-huh.
4: Cuando Anthony sube, que tú subes primero
1: a presentar.
4: Es su santo Dios.
1: Sí,
4: a mí se me engrifaron.
1: Sí, sí. No. Mira, me pongo de...
4: Yo me acuerdo que cuando tú subiste arriba,
1: sí, sí,
4: que yo no sé cómo que tú te suelta en un escenario y con tanta palabra que combinan.
1: Pepe,
4: eso es terrible.
1: Eso es un don.
4: Bendito Dios.
1: Eso es un don que Dios le da a uno.
4: Claro, donde tú aclama al pueblo que se pusieran de pie.
1: Uh-huh.
4: Y todo el mundo, ahí había más de 5,000 personas.
1: Sí, en La Guira.
4: Más
1: sí.
4: de 5,000 personas.
1: Encima de la silla.
4: Sí, claro que sí. Y yo me acuerdo, cuando tú subiste, que tú mandaste a ese público que se pusiera de pie, todo el mundo de pie.
1: Uh-huh.
4: Cuando tú empiezas, eso fue un solo aplauso.
1: La gente dice, wow. La gente dice, Pepe, que hasta el momento, después de mi salida del bachatú, él no ha podido encontrar un artista, que un locutor que lo presente.
4: No, es que no lo va a encontrar.
1: No,
4: Rafa,
1: no.
4: Porque tú creciste con él. Tú creciste en el momento donde Anthony se desarrolla a través de un locutor como tú, que eso tengo que decirlo público.
1: Sí.
4: ¿Verdad? Nosotros somos todos hermanos.
1: Sí, sí, claro.
4: Anthony Santos es mi hermano. Y, o sea, que donde quiera que nos vemos, nos abrazamos. Y todo eso. Raulín Rodríguez, estuvimos juntos ahí con en el último adiós de Alex Bueno, de Alex estaba Bueno. Raulino, sí. ¿Verdad? Pero no es que estamos, sino yo estoy hablando la pura verdad.
1: Sí.
4: Porque en ese momento, donde quiera que... Yo creo que Anthony Santos se identificaba por solamente la presentación que Rafa Calderón le daba a Anthony Santos.
1: Y decirte, Pepe, que en el estudio de grabación, en audio, en fin, cada vez que grababa, él me ponía cerca de él. Para correcciones de ese donde iban,
4: sí.
1: Correcciones de cómo se pronunciaban las palabras. Y a veces cuando me veía decía, Rafa Calderón, para que yo le dijera aquí en la radio, ¿quién es? Y él decía, soy yo. Y yo le decía, ¿pero quién? Y para él decirme, Anthony Santos. Todas esas cosas eran combinadas.
4: Sí.
1: Y eso nadie ha podido
4: ese
1: superar.
4: Perfume creció de ese Rafa perfume. Calderón.
1: Exactamente.
4: Junto con Anthony Santos. Y no va a haber otro. Porque el problema es que tú, wow, te guardaste para él. Lo hiciste para él, porque en ese tiempo tú no presentabas más nadie.
1: A más nadie, exclusivo solamente.
4: Tú eres exclusivo de Anthony Santos.
1: Sí, exclusivo.
4: Y eso hay que decirlo. Pero lo que más, lo que yo miraba más, Rafa, que cuando tú subes ahí arriba, yo veía fan tuyo, sí. Mucho fan.
1: Sí, yo llegué a dar autógrafo.
4: Firmándole autógrafo.
1: Yo llegué a dar autógrafo, incluso Anthony se sentía hasta molesto. Porque a mí me pedían autógrafos en algunos lugares y a él no.
4: Sí.
1: Increíble.
4: Eso es así.
1: Eso es increíble.
4: Pero yo veía cuando te daban papelitos para que tú se los firmara.
1: Sí.
4: ¿Verdad? En esos tiempos había algo, porque era cuando tú entrabas. No, eso parece un ciclón.
1: Sí.
4: ¿Me entiendes? Y entonces ahí entraba el Mayimbe.
1: Te manejaste muy bien en el féretro del entierro de Alex Bueno. Muchos periodistas de plataformas, de radio, televisión te entrevistaron. Se sentía el sentimiento de parte tuya. Te manejaste como todo un artista y una solemnidad. He aprendido bastante, mucho, Pepe. Te maneja con mucha profesionalidad en el escenario donde estuviste en un momento de tristeza. Te manejaste con tristeza. En un momento de tristeza nunca se te vio con un movimiento de histeria, como si estuviera en un escenario. Te felicito.
4: No,
1: sentí, Rafa, el dolor que sentí en ese momento.
4: Nosotros, lo que era también Carlos David, no sé si tú lo viste también.
1: Sí, Carlos, sí.
4: Carlos David, nuestros corazones estaban rotos.
1: Sí.
4: Muy cabizbajo. Uno ver a ese artista tan humilde, como lo trató el pueblo, desde Nueva York hacia la República Dominicana, hacia su tierra. La gente lloraba. Allí me encontré con el empresario de Alex Bueno, que esa gente no se mueven para nada.
1: Sí.
4: Y él dijo, tú sabes que Alex Bueno me movió a venir de Nueva York, pagué un vuelo para venir aquí a su tierra, para ver en el nicho que lo iban a enterrar. Porque Alex Bueno fue uno de los más vocalistas, el mejor intérprete en tanto en salsa, merengue, hasta guaracha, me dijo él. Bachata, en todo lo que Alex hacía, ese muchacho transportaba lo que eras, una esencia. ¡Wow! Y él dijo, con lágrimas en los ojos. Y él dijo, porque cuando Alex comenzó a grabar bachata, yo le dije a Alex, Alex, mira, como tu voz es una voz completa, yo quiero que tú me grabes bachata ahora.
1: Sí.
4: Y él dice que con la misma fuerza que grabó la bachata, que grababa los merengues, así mismo entraba.
1: Sí.
4: Dice él.
1: Estoy platicando con el artista Pedro María Corniel. Tiene dos nombres sumamente eclesiásticos: Pedro, que significa piedra, y María, que también viene de la eclesiatez. Él está entregado a la viña del Señor, Pepe Corniel. Dios le ha dado la oportunidad de que vuelva a los escenarios, pero siempre con el sentimiento eclesiástico del balbú. Pedro María Corniel es Pepe Corniel, como les dije ahorita, de Villatrina, pero con un legado exitoso en la bachata, una carrera limpia e intachable. ¿Quién puede decir cosas descompuestas de Pedro María Corniel, de Pepe Corniel? No creo. Vamos a darle un poquitito de volumen a uno de sus éxitos, a La Mujer Mecánica. ¿Te acuerdas de esa? De Pepe.

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0: Eso. Vamos a ver Pepe ahí.
1: Me digo Rafa Calderón. Ay, Pepe sigue cantando. Si suena en este programa.

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2: Aquí lo tengo a Pepe.
3: Aquí estamos.
2: Aquí está.
3: Aquí estamos.
2: ¿Fuiste tú que pegaste esa canción?
3: Sí, esa canción la hice yo en el 94, sí. Pero en el 2000 la renové nuevamente haciendo un homenaje a Marco Antonio Solís.
2: A Marco Antonio Solís. ¿Qué dicción Pepe tiene?
3: Claro que sí.
2: Tiene una voz como angelical, limpia, una voz con ternura.
3: Claro.
2: Y sobre todo tú tienes algo que tú tienes, tú eres truquero, cantando esa canción, Chiquilla Bonita. Oigan esto, señores, cómo truquea él esta canción. Oigan esto.

0: El galán de la bachata en Estados Unidos te está escuchando por la
1: El línea. Galán de la bachata. Sí. Wow, tremendo amigo y tremendo artista.
0: Sí, un artista.
1: Tremenda persona.
0: De Bonao.
1: De Bonao, claro, él es de Bonao. Sí. Él es sobrino de, que tú lo conoces bien, de Joel Leonardo.
0: No me diga.
1: Sí.
0: ¿De Joelito?
1: Joel Leonardo es tío de él.
0: Oh, sí.
1: Claro.
0: José el Galán.
1: José el Galán.
0: Sí, tiene una portada ahí con un sombrero, muy
1: sí,
0: bien.
1: Sí, sí, no, no, y canta bien.
0: Pepe.
1: Y tiene buen grupo.
0: Tú eres muy solidario con los artistas, Pepe.
1: No, no, es que prácticamente a mí, la Biblia dice, en el libro de Corintios, 1 de Corintios, capítulo 14, versículo 1, primeramente el amor. Si tú no le brindes amor a los demás, a tu compañero de trabajo, entonces tu trabajo no va a tener luz porque no hay amor.
0: No.
1: Entonces, ¿de qué vale una persona sin amor? Dice que cuando una persona no tiene amor, es como una varilla de hierro tirada en un rincón que no sirve para nada.
0: Sí, eso es verdad.
1: Así dice la palabra
0: eso
1: de Dios.
0: Eso es verdad.
1: Entonces, yo tengo que dar amor. Si yo doy amor, yo puedo hablar. Así sí, dice la Biblia.
0: Sí, sí.
1: Primeramente el amor y luego habla.
0: Esto me acuerda a mí, a Mercedita Corniel.

0: Échale 5 al piano. ¿Cómo que dice, Pepe?
1: Échale 5 al piano y que siga el vacilón. Y vengan las mujeres para medio del salón. Agárrese de manos, vamos todos a bailar.

0: Estaba enojada ella.
1: Sí.
2: Sí, bailamos.
1: Ay, señorita, usted sí baila suave.
0: Pero ella aceptó eso.
1: Oh, después.
0: Lo aceptó, Pepe.

0: ustedes hacían una especie de pimpinela, ¿verdad?
1: Sí, eso era lo que el Mayimbe le gustaba. A Anthony Santos le gustaba, por eso era que él decía, póngame a Pepe Cornel y a Mercedita detrás de mí, porque también él, a Gerson también, él admiraba a Gerson Cornel.
0: Sí, sí, sí.
1: Cuando
0: sí.
1: él subía con esa guitarra.
0: Con esa guitarra, ese
1: porque
0: riquito.
1: Gerson hacía un show también.
0: Él tocaba
1: y
0: con
1: la yema, sí.
0: con la yema de los dedos para arriba.
1: Sí, él la colocaba encima de la cabeza del tamborero y él comenzaba a tocar la guitarra como si fuera un piano.
0: Déjame ver qué es lo que te dice Mercedita aquí en echarle cinco al piano. Déjame ver.

0: coqueta. Entonces, ¿por qué le dijiste coqueta?
1: Porque ya ahí aceptar el baile y se me pegaba y me soltaba y volvía otra vez y se puso coqueta.
0: Déjame ver si es verdad.

0: entiendo porque usted la apretaba bailando y ella quería que usted le siguiera echando cinco al piano para que siguiera la misma canción.
1: Claro que sí.
0: La mujer mecánica es algo ficticio.
1: Bueno,
0: esa mujer mecánica es algo ficticio.
1: La mujer mecánica.
0: ¿O eso existió de verdad?
1: En
0: ¿Hubo
1: ese...
0: una mujer que te desbarató, Pepe?
1: Bueno, en ese tiempo, tú sabes que todavía no estaban las mujeres quitándose parte del cuerpo.
0: La celulitis y las cosas.
1: Pero también había otra cosa.
0: ¿El qué?
1: Que tú no sabes cuál es, en estos últimos tiempos, cuál es el hombre y la mujer.
0: Es perfecto.
1: Claro, porque tú ves un hombre peinado, con un pelo
0: sí.
1: y toda la cosa, y tú crees que tú vas a hablar de una mujer.
0: Pepe, ¿qué te parece si escuchamos un chin de la mecánica?
1: Está bien, claro que sí.
2: Ahora con el mecanismo.
0: ¿Cómo que dice Pepe?
2: Las mujeres hay que verlas.
0: ¿Cómo que dice?
2: Tienen sordada la pierna y casi todo el organismo. ¡Ay, Dios!
0: ¿Cómo que dice Pepe?
2: Le avisó por eso mismo que no se dejen engañar. Porque tendrán que pasar por esto que yo pasé, que después que me casé no la pude desarmar. ¡Ay, Dios!

0: Volviste, mami, te acordaste de mí, chichi. Te la voy a sacar la cama ahora, mami, con hormigas.
1: Escuchemos otro de Pepe.
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1: Pepe, usted ha compuesto muchas canciones inéditas suyas, ¿verdad?
4: Sí, sí, claro que sí.
1: ¿Cómo cuántas canciones tienes inéditas suyas?
4: Hay como 15 por ahí.
1: Como 15 canciones. ¿Estás recibiendo dinero de derechos de autor y todo eso?
4: Sí, sí, claro.
1: ¿Ahora con las redes sociales?
4: Sí, sí, claro.
1: Ah, muy bien.
4: Ese es uno de los medios. Rafa, yo te estoy mirando y te observo. El talento que tú tienes, cómo tú interpretas, cómo tú te sales y te entras.
1: Sí.
4: Wow.
1: Sí, sí, sí.
4: No, eso es increíble.
1: Esas son cosas. Uno tiene que vivir, Pepe, lo que uno hace.
4: Lo que pasa, en ese tiempo, lo que le gustaba a Anthony Santos en ese tiempo era que tú improvisabas. Sí. Lo que tú estás haciendo ahora, uh-huh, eso lo hacías tú en tarima.
1: En tarima.
4: Y eso se quedó.
1: Sí, sí. Y lo bonito, Pepe, es que yo nunca decía lo mismo.
4: Por eso te estoy diciendo, porque
1: en cada escenario
4: tú hablabas diferente. Tú tenías un bosquejo diferente.
1: Sí, sí,
4: ¿me entiendes?
1: Sí, sí.
4: Porque, mira, es que yo tengo. Yo te tenía que decírtelo eso, porque que prácticamente lo que tú hacías es que muy poco lo que pueden hacer. Eso también es como muchos artistas,
1: uh-huh,
4: que en los escenarios ellos les sale palabra y yo, uh-huh, digo, wow, pero ven acá.
1: En el Teatro Yunare Pala, en el 99, Anthony me dijo esa misma palabra que usted me está diciendo. Wow, Rafa, yo la verdad que si a mí me ponen a hacer eso que usted hace ahí, no, yo no llego a hacer eso, no, yo lo felicito.
4: No,
1: pero parece que todas esas cosas.
4: Improvisar, eso no es de todo el mundo.
1: Sí, sí, pero lo que sentía lo decía de la boca para afuera, no lo tenía adentro, no sé. Son cosas que uno no entiende a veces cómo es la vida, pero en realidad es como yo platicaba con usted esta mañana, Pepe. Hay momentos de soledad en la intimidad, en la habitación de su casa, donde quiera que está. Mi nombre siempre le vas a susurrar a él. Porque es que fueron muchos años y esas canciones viejas, cuando él las esté escuchando, le va a salir el nombre mío.
4: Sí, sí.
1: Y todas esas cosas.
4: Claro que sí.
1: Entonces, como yo no voy a fiestas de él, yo me imagino que el día que vaya, le va a dar nostalgia.
4: Sí, sí,
1: le va,
4: claro,
1: a dar mucha nostalgia en verme. Y si subo ahí.
4: Ay. Sí, sí. Porque tú vas a improvisar cosas que en estos últimos tiempos tú lo vas a encajar con aquel tiempo.
1: Si yo suelo ir algún día, lo voy a invitar a usted para que me acompañe.
4: No, está bien. Tú me dices que yo voy. Claro que sí.
1: ¿Qué le parece?
4: Sí, sí. Claro que voy.
1: ¿Qué actividades?
4: Las actividades, tenemos. En Nueva York tenemos 4 conciertos.
1: ¿Usted toca mucho en Nueva York?
4: Claro que sí, junto con Raulín Rodríguez, el Barón de la Bachata, también con Mercedita Corniel. Allí estamos. Aquí, pues, también estamos en distintas partes. Viene ya una gira con el Mega.
1: Con Omega.
4: El empresario me estaba hablando que ya viene una gira porque él quiere introducirme en la multitud.
1: En la multitud,
4: junto ya con los que están.
1: Que por cierto, te he visto en multitud.
4: Claro que sí.
1: Te ves muy bien, Pepe, la verdad que sí.
4: Amén. Me llamó y me dijo, Pepe, yo quiero un contrato con Raulín Rodríguez para meterte junto con Raulín Rodríguez también.
1: Sí.
4: Y háblame. Para que firme 3 contratos para en distintas partes del país.
1: Pepe, es que los artistas que van a actuar con usted, todos van a ceder, porque es que Pepe, como dije ahorita, tiene una trayectoria primero de éxito y es un artista no controversial, querido por ellos mismos y respetado. Donde llegó Pepe Corniel, usted hizo un nombre tan sonoro que mientras vivan los otros bachateros, usted va a ser el mismo nombre. Usted tiene el mismo nombre que todos.
4: Sí.
1: Solamente es que la difusión de sus temas, quizá no ha encontrado un equipo de hombres que difundan y que le hagan el trabajo como usted se merece que se le haga. Porque el dinero es importante, pero si la persona que usted tiene en el entorno no vive en lo que usted ha, no vive en lo que hacen, ni vive en el artista por más talento que tenga, el artista no va a despegar más. Pero por eso es que el proyecto de quien yo pueda tener, yo lo tiro para adelante. Los artistas que yo siempre he manejado, Pepe, todos han salido a flote. Todos han salido.
4: Sí, claro que sí. Mira,
1: y usted nada más que tirar un chiste.
4: Sí, claro. Ahora, ¿tú sabes qué es lo que pasó, Rafa? En el 2008, yo había grabado una bachata que otros también la habían grabado.
1: Sí.
4: En el mundo que nacimos no existieran las traiciones, las mujeres fueran santas y todos los hombres motones. Yo le grabé un video a eso que llegó a muchísimas naciones, uh-huh, como Alemania, de Europa. Uh-huh. De allá vinieron con un contrato full conmigo.
1: Sí.
4: Pagándome una cantidad de dinero. Y yo digo, wow, pero ese tú estás pegado allá en Alemania.
1: Sí.
4: Pero en ese mismo 2008, en abril del 2008, después que ya yo tenía 15 bailes vendidos en por aquí, por ¿cómo se llama? La ciudad esa que crearon ahí por Higüey.
1: Por Higüey.
4: Sí.
1: La Romana.
4: Sí, que está por ahí.
1: El Bávaro.
4: Bávaro. Ahí yo tenía 15 bailes en ese mismo momento. En Nueva York tenía muchísimo. En Puerto Rico también tenía muchísimo. Entonces, ahí fue donde el Señor me habló.
1: Uh-huh.
4: Yo dejé eso todo detrás.
1: Sí.
4: Esa fue una de las cosas que no tuve circulando,
1: uh-huh,
4: en el medio secular,
1: uh-huh,
4: por esa circunstancia, porque allá yo había aceptado a Jesucristo como mi Señor y Salvador. Y también, aparte de eso, de predicar su palabra.
1: Sí, entiendo.
4: Yo me iba a naciones, Panamá, por todos los lados, a predicar la palabra de Dios.
1: Que no está mal.
4: En multitudes.
1: Sí, sí.
4: Claro que sí. Entonces, eso, no, claro que no, que yo no me arrepiento nunca de decir, no, porque yo tenía que quedarme. Y yo, no. Yo definitivamente me fui con Jesús.
1: Perfecto.
4: ¿Me entiendes? Entonces, eso fue el momento que pasó de la inocencia de Pepe Corniel, apartarme del mundo secular. Entonces, se enfrió Pepe Corniel.
1: Tenemos que entregarle al colega Juan Luis Pérez, que viene precisamente con la hora del bachatú,
4: sí,
1: aquí por la N.
4: Okay.
1: El tarimón, quise dedicártelo a ti. Ha sido una entrevista muy bonita, una hora completa contigo, platicando contigo. Para despedirnos, vamos a despedirnos con Chiquilla Bonita a capela y le entregamos al colega. Adelante con Chiquilla Bonita para que le coja el cue.
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3: Pero arriba con lo bueno a esta hora. Con el Mayimbe, el que te gusta. Mis amigos, ¿qué tal? Buenas tardes. Hola, Santiago. Bajo una ligera llovizna, la ciudad corazón. Hasta las 6 de la tarde voy contigo presentando la historia musical del artista grande, el Super Mayimbe, por aquí por la N. Acompáñame.
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0: Isidro Batista, mi amigo, saludos. Desde Camden. Gracias, Isidro. Desde Camden, New Jersey, escuchando esta emisora que le gusta.
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Vámonos con más. 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

0: aplauso.
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0: Oye, Juan Luis, dile a ese público que se mantenga ahí en sintonía, que no cambie de ahí, que este es el mejor programa de la tarde. Se lo digo yo, Suma Jimbe, el único que sabe de esta vaina. Suénalo ahora.

0: bonito es enamorarse. De nuevo. Qué bonito es volver a amar. Lindo, ¿eh? Está bonito, ¿no?
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0: Jueves 2 del mes de julio. Ya me va por aquí mi hermano Ney Zapata, mi hermano y colega Ney Zapata. Saludando al amigo Gilberto Esteves, cariñosamente Lolo allá en Kissimmee. Gracias, mi gente de la Florida. Así que para Lolo, saludos de mi hermano y colega Ney Zapata, de lo mío, mío personal. Está gozando por allá Ney también. Gilberto Esteves, toda mi gente de Kissimmee por allá, saludos. Mis amigos de Orlando y toda la Florida, donde siempre escuchan la N103. Mi gente de Estados Unidos completo. Los amigos de Nueva York, New Jersey, gracias. La gente de Pensilvania por allá, los amigos de Massachusetts. En fin, mi gente de Europa también, buenas tardes. Se gozan este programazo de lunes a viernes de 5 a 6, hora del monstruo, por esta emisora que es el monstruo.
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0: El artista grande, grande, grande, grande, insuperable.
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0: En este sábado 4, atención a Barrete. Se va a gozar, se va a bailar de aduro allá en Gallo Prieto 2.0, pero con banda real. Los líderes de la música típica, este mismo sábado, sábado 4, ya pasado mañana, Atención a Barrete, Santiago y todo el Cibao, vámonos para allá. Para Gallo Prieto 2.0 en Navarrete, ahí se presenta banda real, este mismo sábado 4. 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Una pausita, no le cambie. Esta vaina sigue mortal en breve.
2: Ey, aquí está su Mayimbe de nuevo. Ey, aquí está su Mayimbe de nuevo. Yo quiero que ustedes sigan ahí con la hora del que más sabe de esta vaina.

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0: ¿Ya está ya?
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0: Pero ¿cómo me hace falta, hombre? ¿Cuánta falta, cuánta falta, cuánta falta me hace ella? N103, el monstruo. El amigo Gilberto, el camionero. Los taxistas. Los choferes del concho. Los camioneros, ahí está ahora todos. Que andan en la calle, en medio del tapón, escuchando la N. Es el taponazo con el negro.
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0: Mi amigo Richard. Los muchachos de Brooklyn siempre gozando por allá, Richard. Y también para el pesado. El pesado. Siempre gozoso por ahí. Dice que no se pierde este programa. A las 5 con el Mayimbe. Ni a las 12 el show de Banda Real, a las 12 del mediodía. Pero tampoco a las 6 el show de la super banda que viene ahorita, ¿eh? ¡Pesado! N103, el monstruo.
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0: ¡Vámonos con este! Rodri Robinson es el merengue invitado aquí. No se imagina que la quiero. Rodri Robinson, lo nuevo. Invitado por el Mayimbe, óyelo.

vivo suena el más duro artista. Óyelo. Con cariño para mi hermano Crispín Mayol. Crispín. Ahí está tu amigo sonando el bachatú. 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

0: 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Ahí está el positivo. Con cariño para mi panita Dauri Rodríguez. Los muchachos de Family Grocery allá. Eso es en New Brunswick. Dauri, mi hermano, buenas tardes. Dauri Rodríguez. Posadera total a esta hora con el Mayim. Vámonos con otro temita, ¿verdad, eh? Otra capelita, sí.
1: Eso va.
0: ¿Cómo es la vaina?
1: Eso va.
0: Pues dale para allá.
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3: Continuamos a través de la N. Saludos para, dice por aquí, para el Blanco.

Marcelino y el Blanco, allá en Boston, Massachusetts, escuchando la N103. Que nunca se pierdan este programa del negro. Ya en la parte final. Saludo para Francesca. Francesca estará de cumpleaños el sábado.

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0: Arrancó el swing. Arrancó la vaina buena por la N.
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0: Ah, pero bueno. Comenzó la gozadera. Comenzó la vaina que te gusta. Hasta el Mayimbe te lo dice.
1: Y me gusta esa vaina.
0: La Superbanda sonando ya por la N, mis amigos. Buenas tardes. Hola, Santiago de los Caballeros. Gente buena del Cibao Central, de la línea, la Costa Norte. Gracias a los dominicanos que están allá, de aquel lado, ¿eh? Escuchando la N103FM.com. En este jueves, jueves 2 del mes de julio.
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0: Vía de comunicación de la N. Anótate ya, con el tuyo, pídelo, pero pídelo con tiempo, ¿eh? Pídelo ahora, para que no te quede afuera. El show de la Superbanda, el prodigio, Tormenta, Cristian Agüira, Dari Mambo, Pelle Peña, Robert Ridiano, Tony Bajo, a la arena, en septiembre, vámonos para allá.

0: Estoy muriendo de amor. Es el merengue de mi hermano Juan Vidrio. Juan, saludo para mi pana Neno. El amigo Neno Caraballo, gran merenguero Neno de la Guardia Vieja, amigo de los muchachos de la Superband, amigo de Tormenta, de Cristian, el prodigio, de todos los muchachos, Neno. Como siempre, la producción del ingeniero Francis Reyes. Para esta N103, produce Francis Reyes. 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N103, el monstruo, oye.
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0: Reservada esta hora para la super.

0: Homenaje al jefe, pero el jefe de Maizal. Ah, pero bueno, qué sabor, qué swing.
1: Uno que se fue ahí, gracias.
0: Uno que sonó ya, Bueno, mi amigo Julio Cabrera, saludos. Gracias, mi hermano Julio, por la sintonía. Los muchachos de allá de Pasey, allá en New Jersey. El amigo Gustavo.

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Ahora con más solicitado, complaciendo peticiones. Los muchachos de la cuesta por allá para David. Y también para Noel. Oye, David. Así es que va la vaina, oye. Viernes 18 y sábado 19 de septiembre, el reencuentro en la Gran Arena con ellos. Esos tigres de la Superbanda, oye.

0: Y buena que está la rubia, Cornelio. Mi hermano Cornelio Arias, de la banda Bachatuba, la banda del Mayimbe Anthony Santos, Es el piloto de la banda. Mi hermano Cornelio, un abrazo sincero para ti, hermano mío. Sabe que te tengo un aprecio especial, un cariño incondicional. Cornelio Arias, de la cuadra Bachatúa, se lo goza esta hora, Cornelio, mi hermano, Una pausita, recuerda que contamos con el apoyo de Clínica Dental Doctora Suheiri Morel.
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Mi hermano Misael Madera. Misael. Vámonos para abajo. Misael. Salúdame a Estefanía, tu esposa, Stephanie. Una amiga tipiquera. Que se lo goza también a esta hora el show a través de la N103. Está más duro a esta hora. Déjame ver quién más por aquí me escribe. Déjame ver, a ver, a ver, a ver, a ver, a ver. ¿Qué es lo que dice por aquí? El amigo Raimundo. Raimundo Martínez. Desde Baltimore, Estados Unidos. Gracias, mi amigo Raimundo. Está por allá gozando también. Qué bueno, qué bueno, qué bueno, qué bueno. También para Jorge. El amigo Jorge Gil. 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Muchas peticiones me pidieron mi tía, Mata Bonita. Me pidieron el bajadero, mi lindo país. Hace rato que me pidieron ese tema, oye. Para mis amigos de la Florida, oye. Los muchachos de Tampa por allá. El amigo Radamés. Y también para Chelo, oye.

0: Es que aquí se goza. Hasta con ropa no le tocaba, Oye, qué bendito swing, oye. Norberto Cava, mi hermano, en el área monumental está gozando por ahí. Una bocina a todo volumen, Como tiene que ser. Mi hermano Andrés Collado por allá, mi gente de Long Island también. Andrés Collado, mi hermano. Vámonos para Rincón de Piedra. A gozar por allá con mi hermano Gerardo Collado también. La familia Collado de Rincón de Piedra gozando por ahí. Starling Díaz de Jarabacoa, mi hermano Starling, ¿qué tal? Buenas tardes. Vamos a ver. Ah, tengo un saludo por aquí también para mi amigo Leandro Guzmán desde Juan López Moca, que hace rato me llamó Leandro, ¿verdad? Y me se reportó Leandro. Señores, me voy. Para mi amigo Cornelio Arias.
1: Sube.

0: 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Próximo mes de septiembre en Gran Arena. El Prodigio, Tormenta, Cristian La Guira, Darín Mambo, Peye Peña, Tony Bajo.
1: Gracias.
0: Y no te puedes quedar, porque tú también serás parte de la historia. ¡Hey! Viernes 18, sábado 19 de septiembre. Vamos allá, reencuentro, Gran Arena. Produce el ingeniero Francis Reyes para la N103. Animación de

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1: Buenas noches. Por esta N103 iniciamos la cadena de éxitos. Ahí está Chicho Severino, lo nuevo del millonario Chicho. Gran cosa, Chicho. Cuando me vaya. Nuestra vía disponible ahora. 809-583-1035, la N. Mi móvil 809-352-80.

0: ¡Qué bueno!
1: ¡Oye!
0: ¡Díselo, díselo!
1: Tony Berroa, el solterito del este. En especial para todos los criticones.
0: Aquí está. Aquí está el macho. El que se mantiene, el que le gusta a la gente.

0: Saluden, saluden.
1: A quien quiera saludar.
0: En este jueves, a saludarlo a Tony Berro, el solterito del este, el macho.
1: A quien quiera saludar.
0: Bueno, Tony Berro, el solterito del este, estará este domingo en el balneario Doña Paola, en Arroyo Blanco, Altamira, 3 de la tarde. El solterito del este, el macho.
2: Hoy que

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Ahora sí, Chicho, dímelo.

0: lo disfruta.
1: Y está el mambo de Chicho, el mambo de Chicho. Qué raro que Santiago Corona no ha tirado hoy. Santiago Corona. 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

mambo millonario, el sabio, Chicho Severino. Pero bueno, ahí vamos ahí. 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

Chichigua, a Gurabo, arriba, 7 de la noche. Pero el 15 de agosto, en las patronales de San José de las Matas, junto a Raquel Arias. Ya lo saben, el solterito del este, Tony.

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Eso. Un artista de mucha fuerza, Kenly Banda. La mujer que está sentada hoy jueves. Uy. Y siempre que la veo, me está gustando. 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

colega Serrata. Serrata está ya en Nueva Jersey. Ah, dice un fin de semana largo. Saludos para Víctor Estufa, pone acá. Y Nicanor en la ruta M, de parte del colega Serrata.

0: ¿Qué me dice aquí Andy Veras? Andy Veras con Sabora. Déjame colocar el audio que me envía Andy Veras para Serrata.
1: Andy Veras, le mando saludos a Serrata.
0: Espérate un momentito. Déjamelo colocarlo aquí. Como tiene que ir. Caramba, no me tiren por teléfono porque se me interrumpe lo que tiene que ver. Ahí va.
1: Andy Vera, le mando saludos a Serrata. Ya tú sabes, Venado Fermín. Y un saludo especial para ti. Un abrazo de parte de Andy Veras y Víctor Estufa.
0: ¿Qué más?
1: La bruja, que es el pintor de Víctor Estufa. Y a Pedro la bruja también.
0: Ajá, dímelo, Andy.
1: Yo rico, che, que está en sintonía, Bernardo.
0: Está bien. Ricochet está ahí, Ricochet. Ah, qué bueno. Feliz tarde, feliz noche ya.

0: Déjame colocar el audio que me envía el colega Serrata desde New Jersey.
1: A Angie, Venadito, a todos los demás. Con demasiado lo que tú tienes en la radio ahí ya, que de esos colegas míos y de suyo. Lo que se me queden. Un abrazo.
0: Un momentito, lo puse donde no iba. Déjamelo tirarlo como va, ahora sí.
1: Mi hermano, Bernardo.
0: Ay. El audio, no me llamen.
1: La animación que no tiene fin. Inspiración de todos nosotros, caramba. Gracias por el saludo, hermano mío. Sí, fin de semana largo. Sábado de fiesta, ya desde hoy. Jueves, ya todo el mundo en casita, que va a coger carretera, que va para otros pueblos, otras ciudades de Estados Unidos. A disfrutar de lo que será un fin de semana largo, 4 de julio.
0: Gracias, Serrata, Robert. Ahí está Serrata. Salúdalo aquí, Robert. Ven, puse ese audio, me pasé de porque Serrata me puso un audio acá. Salúdalo ahí.
2: Saludo para mi hermano Serrata, de los grandes de la locución. Saludos.

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